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Buenas noches, queridos amigos. Yo soy Lida Polderfart y, como siempre, feliz de ofrecerles música y buenas noticias. Empezamos con Gianmarco de Perú y esta hermosa canción. El título, Hoy.

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1: Estamos transmitiendo en directo desde los estudios de Radio Capella, el programa Amigos. Y tenemos una... Vamos a presentar a nuestro corresponsal en Perú, José Rodríguez, con las informaciones más importantes del mundo artístico. Buenas noches, José. Bienvenido al programa.
2: Saludos, Encanto Lida y amigos oyentes de Radio Capella. Les saluda José Rodríguez desde la distancia. Y hoy, para comentarles que el exitoso Tour 2026 de Manuel José con...
1: Estamos transmitiendo en directo desde los Países Bajos. Parece que tenemos algunas fallas, pero vamos a continuar. Adelante, José. Parece que ahora sí se ha restablecido el sistema.
2: Ahí está. Esta vez en la hermosa Colombia. Aquí, nuestro querido artista compartirá escenarios con la maravillosa Ángela Carrasco en dos noches que serán para el recuerdo y un regalo perfecto para todas las madres. El público disfrutará del talento de Ángela Carrasco, una de las mejores cantantes latinoamericanas, cuya voz dulce, aterciopelada y con gran fuerza interpretativa es capaz de transmitir una profunda carga emocional y romántica. Y esa voz se unirá a la de Manuel José, el artista que cuando canta acaricia el alma, dueño de una voz romántica, melódica, con una técnica de canto natural, con una gran potencia en agudos y una enorme calidad interpretativa. Así, ambos cantantes crearán una atmósfera cargada de emociones que tocará los corazones de todo el público asistente. Para aquellos que quieran vivir esta gran experiencia musical, pueden asistir a la velada del día 14 de mayo en el Teatro Universidad de Medellín, comprando sus entradas en tuboleta.com o disfrutar del concierto que se realizará en el Teatro Jorge Eliezer Gaitán de Bogotá el día 16 de mayo. Los boletos se adquieren en tuboleta.com. Esta es toda la información por el momento en Canto Lida. Seguimos en sintonía.
1: Muchas gracias, José. Y nosotros seguimos en sintonía, claro, con todos ustedes. Y les invitamos a escuchar una de las canciones que continuamente nos solicitan. Es Manuel José y su creación, Soy Feliz.

0: 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Amigos, están en la sintonía de Radio Capelle y el programa Amigos. Tenemos muchos mensajes de cariño y apoyo para el cantante Manuel José, como el saludo de Marcela Domínguez desde Tamaulipas, México. Estamos transmitiendo en directo para todos nuestros oyentes y aquí está el saludo de Marcela. Buenas tardes.
1: Gracias,
0: Marcela.
1: Señora Lida, y a Radio Capelle por darme la oportunidad de enviarle este mensaje de apoyo a Manuelito. A él le expreso mi cariño, mi admiración y mi apoyo. Soy Marcela Domínguez de Tampico, Tamaulipas, México, deseándole mucho éxito en su gran gira 2026. Por su nueva canción de su autoría, Soy Feliz, y esperamos siga regalándonos muchas más. Éxitos y bendiciones a su audiencia, y esperando que Manuelito regrese a Tampico a un concierto.
0: Muchas gracias. Un saludo también para ti y para todo México en Tamaulipas. Y continuamos con más canciones. La música tiene el poder de hacer fluir las lágrimas, hacerte reír, y es una conexión directa con los recuerdos de tu corazón. Manuel José de Colombia nos ofrece este hermoso tema en versión cumbia. ¿Y quién puede ser?

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María Dolores de la Pradera, interpretasis fan de Pervance Vals, La Flor de la Canela, recomponer de Chabuca Granda, Bordbeshout, als ein fan de Meist, icónice en ton angevende de versis fan de Klassiker Bardor, het essentiel underdale fan har repertuares. La interpretación de María Dolores de la Pradera del vals peruano La Flor de la Canela, compuesta por Chabuca Granda, es considerada como una de las versiones más icónicas y definitivas de este clásico, convirtiendo en una pieza fundamental de su repertorio. Nosotros vamos a disfrutar en la voz de María Dolores de la Pradera la composición más hermosa de Perú, La Flor de la Canela.

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1: Estamos transmitiendo en vivo y en directo desde los estudios de Radio Capella y para todo el mundo. Saltando las barreras del idioma, Julio Iglesias ha conquistado con sus interpretaciones el mundo entero. Sin lugar a dudas, es el cantante español más importante de la historia. Julio Iglesias nos interpreta este hermoso tema, Amor de mis amores. Julio Iglesias, de bekendste Spaanstalige zanger van aller tijden, singt dit mooie nummer, Amor de mis amores.

Ale Style en Fan de Spence en la Times American Music con Jeppe Lausteren en Radio Capelle en el programa Amigos. Todos los estilos de la música latina lo escuchas en Radio Capelle y el programa Amigos. Y tenemos otra canción que nos ha llamado mucho la atención. Ronnie Flex en Rolf Sánchez, Heaven en Moje Liedje Uitgebracht. De titel Door de Straten. Het nummer combineert de urban sound van Ronnie Flex met de Latin invloed van Rolf Sánchez. En Friese combinatie van zijn respectieve leg styling. Vamos a presentar a Ronnie Flex, un gran amigo de nosotros, un gran rapero. Y a Rolf Sánchez, es un holandés con sangre latina. Ellos nos van a interpretar Por las calles, Door de Straten.

están en la sintonía de Radio Capelle y el programa Amigos Veja Ferder met Ángela Carrasco aut Dominicanse Republic, medit muy eliche quererte a ti. La cantante dominicana Ángela Carrasco, que el 14 y el 16 de mayo ofrecerá un concierto junto a Manuel José en Medellín y en Colombia, nos interpreta una de sus canciones más románticas, el título Quererte a ti.